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3: Bienvenido de nuevo al programa Latlingo. Yo soy la voz y estoy tocando la buena música latina. Estamos escuchando música salsa, música son. Si no conocen son, ese tipo de música viene del oriente en Cuba. Es al este de la isla y llegó a Habana en los años 1920, los años 20. Y es el género en que se basa la salsa moderna que conocemos ahora. Yo quiero tocar ahora una canción compuesta por Arsenio Rodríguez y la Sierra Maestra. Nos van a tocar El Reloj de la Pastora.

Esa fue Son Boricua con Muñeca. Y también escuchamos Orquesta Aragón con Cheo Feliciano tocando Son al Son. Y Eddie Palmieri con Sujétate la Lengua. Ahora yo quiero seguir con una canción conjunto. Conjunto consiste en trompetas, tumbadoras, bongo, bajo y piano. El pianista en la próxima canción es Guillermo Rubalcaba. Su papá es Gonzalo, que es el director de un grupo charanga Rubalcaba. Aquí viene Todos Estrellas con Mami Me Gustó.